Y en esta noche nos acercamos pues confiadamente al trono de tu gracia, Señor, para alcanzar misericordia y hallar gracia para el oportuno socorro. Delante de ti venimos los cansados, los agobiados, los perturbados, los que tenemos temor, porque tú eres nuestro Salvador. Gracias, Señor, por permanecer en nosotros, por rodearnos, por levantarnos, por amarnos. Gracias, Señor, por este país hermoso donde tienes tus ojos fijados. Gracias por el Salvador, tierra bendita y cielos de milagros. Gracias por los mares, los ríos, las montañas, valles, por su gente, por esta hermosa población de justos, de hijos tuyos, que te agradecemos aún a tu bondad y tu favor en todo este día. Ahora que regresamos a casa, Señor, bendecimos nuestra familia, los alimentos, bendecimos nuestros pasos, porque en ti caminamos seguros. Gracias por nuestro país hermoso, por nuestro presidente Nayib Bukele, por su familia, por su gestión, por sus colaboradores. En el nombre de Jesús lo bendecimos y hablamos bien de nuestro país hermoso. Bendito sea el Salvador desde ahora y para siempre. En paz nos acostamos y asimismo dormimos, porque solo tú, Señor, nos hace vivir confiados. Muy buenas noches, El Salvador.

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4: 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Son las...
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1: Buenas tardes, ya estamos en cabina de la 105.3 FM. Venimos con todos los poderes para alegrarles este mes de junio. Junio, hoy es el día 16 de junio. Ayer llegamos justamente a mitad del año, 15 de junio, el sexto mes del año. Ya se siente el olorcito a pan con pollo, a Nochebuena, a cumbia. Yo creo que nos vamos a venir con un pequeño simulacro navideño ese día. Vamos a venir poniendo un poquito de cumbia, de esas que dan ganas de bailar, de esas que sí dan ganas de pedir misiles, pero yo no les voy a utilizar los misiles aún. Un saludito para usted que va en el tráfico del día de hoy. Bueno, cuando yo venía había un poquito de tráfico. No sé por qué estos días últimamente se estaba haciendo un gran tráfico. Confírmeme usted si se ha estado topando con tráfico estos días. No importa la hora, pero está habiendo un tráfico. Cuénteme qué tal le fue de la tormenta de ayer en la tarde. ¿Saben qué? Donde yo vivo, mi mamá, yo no sé qué le picó, qué le dio, pero se levantó y a cortar un montón de ramas, porque dijo, no vaya a ser que esta me le caiga a la casa, no vaya a ser que esta me caiga a mí, y que haya otro huracán, y no, dijo. Entonces, ¿cuántas personas se levantaron ahí a recoger lo que se nos había llevado? ¿A cuántas personas le llevó el bloomer y le cayó a la vecina? Vamos, hoy venimos con un tema, ya que entramos a la temporada de lluvia, quiero que usted me comente y me diga cosas que nos pasan cuando llueve. Como eso de que a veces, ¿sabes qué nos pasa? A veces que vos te tiraste toda la mañana lavando ropa, lavando tus zapatos, cuando venís y los tendés, y ya casi se te está secando, a veces se nos olvida, o a veces es que el agua viene demasiado recia y se nos mojó y se nos volvieron a ensuciar. A ver, ¿a cuántos le pasaron eso? Linares, buenas tardes, bienvenidos, ¿qué tal, cómo está?
2: Hola, hola, Tía Mari, buenas tardes.
1: Hola, buenas
2: tardes. Está bueno para los misiles, entonces, ese simulacro navideño. No, Tía Mari, ahí hay que poner un corvo, el filo contra el viento, ¿eh? Así le pone, que corte el filo, el viento, esos vientos, yo lo puse para que terminaran y terminaran, ¿verdad?
1: No, van a ver misiles. Vamos a venir con un pequeño simulacro navideño ya a los 30 minutos antes de irnos, pero no, misiles no, y no van a ver. Es que quiero que ustedes sean sanos, vamos iniciando día martes. ¿Qué es eso? Bueno, el WhatsApp de la radio es el 7762-7897. Si usted desea escribirnos ahí un comentario, su opinión, si usted desea comentarnos cosas que nos pasa cuando están lloviendo. O a veces lo que se nos olvida, a veces salimos corriendo de la casa o vemos el día bien soleado y decimos, no, hoy no va a llover, dejas la sombrilla, dejas la capa y justamente ese día llueve. A mí me pasó un día de eso, quiero ver, creo que fue día viernes, que yo veía muy soleado y yo dije, no creo que llueva. Justamente yo que me bajo ahí en la parada del Colón y me bajo, comienza a pringar, no, arrepentidísima. El rencoroso, bienvenido, ¿qué tal? ¿Cómo estás? Ya huele aguaro. No. Yo soy como ese personaje que hace Eugenio Derbez que dice, no, misiles, no, ahorita no me están pidiendo como me piden misiles ahorita, así que no. Si es de la tarde más 16 minutos, nos vamos a quedar con esto de ojitos chiquititos de Don Omar.

0: Y como dice, pásame la botella, voy a brindar en nombre de él, de ella no, de él. Venimos, ya que ustedes vienen ahí con todo ese feeling de que manía María y mi niña María y misiles, entonces le vamos a venir poniendo ambiente a la noche.
1: Niña María, qué guapa anda, doña María, con todo el respeto que merece. Qué guapa anda, niña María.
0: Gracias, mi líder, gracias. ¿Verdad que me lucen los tacones y el verme formal? Un saludito para Mena Mejía ahí, quienes está escuchando. Un saludo para usted que está escuchando la mamá de los pollitos a esa hora de la tarde. La 105.3 FM, el WhatsApp de la radio es el 7762-7897. Vaya a conectarse, coméntenos. Pídanos la canción que más le guste. Ya sabe que con este frío, con este ambiente, saben que la mayoría de las personas dicen, es que a mí el día lluvioso, a mí me da tristeza, a mí me hace recordar, no, a mí me encantan los días lluviosos, a mí los días lluviosos es donde ustedes me van a escuchar, me van a ver más feliz ahí cantando, bailando, a mí me encanta. Saben que yo siempre, yo creo que este año voy a hacer eso. Yo siempre he querido salir a mojarme bajo la lluvia. De pequeña nunca me dejaron salir a brincar y salir a jugar con mis hermanos o con mis amigos, porque yo he sido una persona muy, muy enferma. O sea, yo con 3 pringas ya me estoy enfermando y me estoy casi muriendo. Así que ellos no me dejaban, pero ahora que yo solita me compro mis vitaminas, yo creo que sí voy a salir ahí a mojarme, a bailar bajo la lluvia. Si me ven, si hoy está cayendo un gran aguaje y ven a una loca ahí bailando fuera de la radio, la niña María. A ver, coméntame, dígame cosas que usted hace cuando llueve o cosas que nos pasan cuando llueve. Siempre que llueve, ¿sabes qué? Es que a mí me han pasado tantas cosas bajo la lluvia. Cuando estaba estudiando en la universidad, recuerdo yo que usaba camisas manga larga formales, y hubo una vez que yo tenía una exposición y íbamos como que éramos chef todos, íbamos con una camisa blanca manga larga, que no ves que llueve, iba con un top, creo, no sé ni si era rosado o rojo. Es que también a mí cómo se me ocurre una camisa blanca y un top de color, sabes que llovió y ahí va enseñando todo. No, bueno, cosas que nos pasan cuando está lloviendo, igual ya decíamos que se nos olvida la capa. Pero usted no se desconecte de nada más, pollitos, si de la tarde más 25 minutos nos vamos a quedar siempre con buena música, de esa que nos gusta, esa que nos levanta los ánimos. Ya sabe, vaya a comentarnos al WhatsApp de la radio. Acá está la niña Mari, no traemos misiles, más tarde quizás traigamos misiles, pero ahorita no.

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3: Con gusto, 6:34 p.m.
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2: Por ahí nos están informando, Gal. Dame tráfico. Bajando el trébol hacia metro, tráfico pesado. Así que si son las personas que vienen de bajando el trébol o llegando el trébol hacia metro centro, o que quiere llegar al centro de Santa Ana y viene por esa ruta, hay tráfico pesado. Así que armarnos de mucha paciencia. Edwin Molina, un saludito para Edwin Molina. Y está, a ver, comente, dígame cómo está. Saben que yo ahorita tengo un frío, se ve, el cielo se ve, ahorita lo veo de acá por la ventana es un poquito oscura, pero yo lo veo un poco despejado, así que pienso que aún no va a llegar, no va a llover, me da tiempo de llegar a mi casa, de ponerme la pijama, de echarme mi colcha de esa que tiene un tigre para que me defienda de las lluvias y del agua y poder dormir tranquila. Creo que no me voy a mojar, así que creo que no nos va a dar el agua el gusto de que vean a la Mari loca ahí bailando en el agua fuera de la radio. Si será tarde más 36 minutos, nos vamos a quedar con esto de 5 letras de Alexis y Fido.
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0: Para Jorge Aldana, que ahí nos está escuchando.
1: Hola, hola, buenas noches, señorita Mari, que tal, saluditos, ruta 51 de Santana Norte. Quedamos activos en el 105.3, ¿sabes?
0: Un saludito para las personas que van en compañía de la ruta 51D, un saludito y un beso para Jorge Aldana, y gracias por sintonizar siempre a la mamá de los Pío Pío. Cristian, hola mi bella Mari, aquí te estoy escuchando como siempre y te mando como siempre un besote. Y mándame uno que me duele hasta el lunes, ¿ok? Porque Dios te hizo, bella Mari, no sé, no sabría explicártelo, pero ahí te va. Tu beso que te dura hasta el día jueves, porque el día jueves vamos a estar siempre con la mamá de los pollitos, así que espero que vos también te conectes. Mauricio García, buenas noches, bienvenido, ¿qué tal, cómo está? ¡Ey, qué buena música están poniendo! Y lo mejor, que completas, acá estamos para complacer todos los gustos. Linares, ¿qué pasó?
2: Yo, mi beso.
0: Ahí te va, es que no me habías pedido un beso, ¿cómo te lo iba a mandar si no me lo habías pedido? Ahí te va tu beso. Pero que te dure también para el día jueves, porque el día jueves venimos con todo. Terminación 1811, buenas noches. ¿Alguien me puede decir qué sucede aquí por el Sauce? Si alguien va por ese rumbo, nos puede, por favor, comunicar qué está pasando, porque hay tráfico, para nosotros poder reportarlo. Ya sabe, el WhatsApp de la radio 7762-7897, para que se vaya a conectar ahí, de la mamá de los pollitos, Jorge Aldana. Gracias, un besote, gracias a ustedes por sintonizar la mamá de los pollitos. Si es de la tarde, más 55 minutos, nos vamos a quedar con eso que me gusta, que es "No castigues ese pobre corazón". Ya 5 minutos para que comience el partido de Argentina. Vayan ahí reportándome ahí cómo va el partido. Tenemos las esperanzas puestas en que Argentina va a ganar esta noche. Así que 6 de la tarde más 55 minutos y nos quedamos con eso, que es "La locura automática".
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0: Estoy en la zona de Lagarto, Mario. Hubo accidente. Para todos los compañeros que les toca ir por ahí, mejor tomen otra vía alterna.
1: Ahí nos están informando de que hay accidente por ahí, por el sauce, así que si usted puede tomar una ruta alterna, por favor hacerlo. Si es, puede esperarse aquí un ratito en Santa Ana Centro, mientras pasa el tráfico también.
2: Hola, buenas noches, Villa María. Yo tomo el tráfico, sector del sauce, puro tráfico en Villa María. Ya del puente del sauce para allá está libre, solo es el tráfico normal de siempre, que vayan a llegar al río del sauce.
1: Bueno, por ahí Linares nos dice de un accidente. Ahí hay que esperar confirmación. Ya vamos a revisar bien por las redes sociales para estarles informando. Son las 7 de la noche y nos vamos a una pequeña pausa comercial.
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3: Con gusto, 7 de la noche más 2 minutos.

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0: Alexander, hola, bienvenido, buenas noches, ¿qué tal? ¿Cómo está? ¿Cómo se encuentra? A ver, síganos reportando el tráfico, ¿cómo está en la ciudad de Santa Ana? A ver, ¿cómo está en su lugar de residencia? ¿Está lloviendo o no está lloviendo? ¿Está haciendo frío? ¿Está haciendo calor? Ya ve que a veces las pocas gotitas que caen alborotan un montón el calor, así que repórtenos a ver cómo está. Por ahí nos estaban informando que Argentina va 1-0, si no me equivoco, ¿verdad? ¿Sí?
1: ¿Cómo?
0: 1-0.
1: 0-0,
0: los dos eran fuera de lugar, entonces ahorita vamos 0-0, creo que qué partido, ¿verdad? No me va a tocar que ir a ver la repetición porque no lo estamos viendo acá. Walter, buenas noches, bienvenido, ¿qué tal? ¿Cómo está?
2: Hola, hola, hola, Mary, buenas noches. Por acá sintonizando la mamá de los pollitos 105.3 Soda Stereo y su turno. No me voy a poder comunicar con usted, pero quisiera saber, Mary, qué dijo ese Aragán de Néstor. Ahora, ¿dónde estará tirado? Mi pregunta. ¿O qué pretexto se le volvió a meter agua en el oído?
0: Pues yo no sé, no sabría decirte porque no pudo venir hoy. Me imagino que fue un imprevisto familiar por el que no pudo asistir. Hoy sí, no sabría decirte, solamente me avisó de que no me iba a poder estar apoyando hoy en el turno, pero esperamos tenerlo el día jueves de nuevo acá. Así que ya sabe, puede escribirnos al WhatsApp de la radio para que nosotros la vengamos complaciendo con la canción que más le guste. Estamos ahorita con un poquito de merengue, nos vamos a quedar con esto de Suavemente Bésame.
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Y así es como llegamos a las 7 de la noche más 59 minutos. Y que les puedo decir, para mí fue un placer y un gusto estar en sintonía de La Mamá de los Pollitos de la 105.3. Gracias por acompañarnos un martes más. Nos escuchamos el día jueves de nuevo. Venimos con todo, con La Mamá de los Pollitos. Ya sabe, conéctese. Si maneja, precaución. Si ve que el cielo está nublado, también con precaución. También les quiero enviar un saludo muy especial a todos esos padres, y que mañana es 17 de junio. La participación de un padre en la vida de una persona es algo muy importante. Entonces, feliz día para usted que ejerce el rol de padre, para usted que no es padre, pero también ejerce ese rol. Feliz día para ustedes. Nos escuchamos el día jueves de nuevo de 6 a 8.

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0: Bendice alma mía al Señor y bendiga todo mi ser su santo nombre. Bendice alma mía Jehová y no olvides ninguno de sus beneficios. Él es quien perdona todas mis iniquidades, el que sana todas mis dolencias, el que rescata del hoyo mi vida, el que me corona de favores y de misericordias, el que sacia de bien mi boca, de modo que me rejuvenezca como el águila. Muy buenos días, El Salvador, pueblo amado por nuestro Dios, tierra de justos, de benditos. Gracias, Señor, por este nuevo día donde tus misericordias son nuevas, donde podemos adorarte y alabarte libremente. Gracias por El Salvador, tierra bendita de multiplicación y de bendición, Señor. Gracias por estas semillas sembradas en justicia, que son las oraciones, y que tú multiplicas al 100 por 1. Gracias por este cielo bendito de milagros. Gracias, Señor, porque podemos vivir confiados, porque tú reinas en El Salvador. Gracias por nuestro presidente, lo bendecimos. Bendecimos su familia, bendecimos su gobierno. Te pedimos que lo guíes en integridad y en tu luz. Tu palabra es tu luz. Gracias, Señor, por este nuevo día donde nos encontramos contigo con bendiciones hasta que sobreabunden. En el nombre de Jesús, muy buenos días a todos.
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0: Roberto Rovela, damas y caballeros. Yeah, un aplauso. El negro eterno que no se le acaban las baterías. Ahora los bongos no los necesito más, viste, si hay alguien de la producción. Muchas gracias.
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12: La estadía de Antonella Roccuzzo en Estados Unidos se transforma en una ventana a sus días en familia, con Epic Universe como uno de los escenarios principales en pleno fervor mundialista. La esposa de Lionel Messi compartió en su Instagram una serie de instantáneas que retratan su escapada por los parques temáticos, acompañando cada publicación con frases que resumen el sentido de su visita, descubriendo nuevos mundos y creando recuerdos en familia.
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2: La estadía de Antonella Roccuzzo en Estados Unidos se transforma en una ventana a sus días en familia, con Epic Universe como uno de los escenarios principales en pleno fervor mundialista. La esposa de Lionel Messi compartió en su Instagram una serie de instantáneas que retratan su escapada por los parques temáticos, acompañando cada publicación con frases que resumen el sentido de su visita, descubriendo nuevos mundos y creando recuerdos en familia.
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inéditas, puras canciones originales, puras inéditas para ustedes. ¿Cómo no? Esta se llama Falsa Alarma Plebada.

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0: Señoras y señores, bienvenidos. Primero que nada, feliz Día del Padre para todos los padres que están, en todos los padres futboleros en este mundial viviendo la fiebre, pasión, cada día, cada minuto, cada hora. Feliz Día del Padre para todos los padres de El Salvador y el mundo entero. Día y Mingo, bienvenido.
1: Es correcto. Bueno, buen provecho para aquellos que todavía almuerzan y felicidades para todos sus papás que hacen un gran trabajo, por supuesto, dando el ejemplo y el sacrificio con sus hijos. Esperamos que se la pasen súper bien, que puedan compartir con toda la familia y que los consientan, que hoy por primera vez que suceda, que los consientan.
0: Uy, dudoso, lo que pasa que.
1: Yo sé, pues, pero.
0: Generalmente el día de mami, el día de la mamá, sí, está muy, como muy marcado.
1: Sí, pero y está, el papá, pues, pero ya es hora, men, también.
0: Pero ¿saben quién les manda un recado?
1: ¿Quién?
0: Vos sabés quién les manda un recado, DJ.
1: Oh, ¿sí o no?
0: La Argentina de Messi les manda un recado.
1: Me gusta más la otra.
0: Hat-trick.
2: Acción.
0: 3-0 ganó Argentina el día de ayer, señoras y señores. Pero con esta canción de fondo vamos a saludar a nuestros patrocinadores, mi DJ.
3: Como
0: el
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0: Pero antes, escucha.
3: La tercera.
0: Para los anti-Messi, DJ, para los anti-Messi.
3: Le mandamos cumbia, perro.
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0: 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Maruchan, la reina del sabor, comenzamos, mi DJ.
1: ¿Cómo estamos?
0: ¿Cómo va la cosa? En un día donde El Salvador ha amanecido de asueto, ha amanecido descansando.
1: Sí.
0: Pero eso no significa que no hemos tenido partidos. Y nos vamos por acá, obviamente, porque tenemos que analizar la mesa que vamos a discutir el día de hoy, gracias a los buenos amigos de Pan Sinaí. 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
0: Muy bien, el día de ayer tuvimos partido, mi DJ.
1: Así es, estuvimos disfrutando desde la tarde, básicamente de la presentación de una de las selecciones que muchos dicen que podría llegar a ser campeón del mundo.
0: Es correcto.
1: Debido que, sinceramente, tiene el mejor equipo,
0: desde Nueva York, en el Jersey Stadium, más de 80,545 personas pudieron presenciar con arbitraje del Algresa Garani de Australia. El partido entre Francia y Senegal, partido donde destaca mucho el DJ, que un partido de 11 y gracias a España, esos equipos no se han confiado. A Portugal hoy le salió una sorpresita.
1: Le salió una sorpresa.
0: Que vamos
1: a estar hablando. Portugal también salió con su equipo.
0: Es correcto, por eso te digo que nos salió con una sorpresa. ¿Cómo salía el equipo francés, mi DJ?
1: Ayer, el señor Didier Deschamps presenta un 4-2-3-1 también con Mainán en la portería, Koundé en el lateral derecho, centrales con Upamecano y con Saliba, y en la banda izquierda tenemos al gran Teo Hernández.
0: Es correcto.
1: Doble pivote en el centro del campo con Aurelien Tchouaméni y Rabiot. Más adelantado de ellos, en el lado derecho, Olise, el señor del Bayern Múnich, Dembélé como un MCO y Doué en el lado izquierdo, atacando como punta única con
0: Kylian
1: Mbappé.
0: Es correcto. Pepe Thiaw, entrenador de los africanos, los senegalenses, salía con Mendy, jugador del Al Ahly. Diouf, Nkunté, Koulibaly y Diat era los cuatro, la línea zaguera con el que se iba a defender el equipo senegalés. Güey 1, güey 2.
1: Estos, fíjate que
0: Pape Güey,
1: Pape Gueye y el otro, pero creo que no son hermanos.
0: Creo que no son hermanos tampoco. Ya vamos a averiguar. Lamine Camara también.
1: Como todos los Kim, Lin y todos los que hay en Corea.
0: Ellos no son hermanos.
1: No.
0: Ellos se llaman así.
1: Ajá.
0: También Sadio Mané del Al Nassr y también Nicolas Jackson del Bayern Múnich acompañaban al que estaba por extremo, Ismail Sarr de Crystal Palace. Partido muy emocionante, DJ, que al minuto 66 le costó mucho Francia poder despegar a la número 3 del mundo contra la número 15.
1: Contra la número 15, en la cual, bueno, Mbappé tuvo un par de claras en el primer tiempo, pero no logró. Olise, que anduvo, pero conectado, mano, con un par de pases increíbles, y lastimosamente no los pudieron anotar. Pero hasta ya en el segundo tiempo que logra llegar Mbappé y abre la lata, ¿no?
0: Con una asistencia de Michael Olise al minuto 66, ponía el 1-0. Posteriormente, al 82, recién ingresado, tenía exactamente 2 minutos de estar en el terreno de juego Bradley Barcolá y ponía el 2-0 con asistencia, un bonito gol de Adrián, una asistencia de Rabiot y Barcolá, y ponía el 2-0 con asistencia, un bonito gol de Adrián, una asistencia de Rabiot.

0: se llevaba los primeros tres puntos
1: del grupo I. Y con Mbappé, pues metiéndose también a la tabla de goleadores y acercándose mucho a la que hasta ayer por la tarde todavía era el récord de Miroslav Klose.
0: Es correcto. 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
0: Bueno, también vamos a destacar, DJ, las estadísticas, porque en las estadísticas nos vamos a ir al partido de Noruega, y con mucho gusto vamos a discutir las estadísticas que tuvimos en el partido que continuaba entre Irak y Noruega. Voy por acá, DJ. School.
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0: 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Nos vamos a ir a las estadísticas en cuanto a cómo llegaba Noruega a este partido, DJ.
1: Vamos a ver la alineación que presentábamos ayer en la portería. Estamos con Miland en la banda derecha, con Ryerson. La central nos tocaba con Ayer y con Hagen. Lateral izquierdo con Mulder Wolf. En el medio campo, Arnes, Berger y Odegaard.
0: Que es el capitán del Arsenal.
1: Es el capitán del Arsenal y capitán de la selección noruega. Tres adelante. En la banda izquierda teníamos a Nusa. En el derecho, un poquito más tirado a la derecha, teníamos a Sorloth. Y como centro delantero a Erling Haaland.
0: Las dos torres, 1.93, 1.94, respectivamente. Irak, la última clasificada, eliminando a Bolivia 2-1 en el repechaje internacional, salía de la siguiente manera, mi DJ.
1: Vamos en la portería con Hassan.
0: Hala Hassan.
1: En la defensa con Ali, Aten, Hassan y Doski.
0: Es correcto.
1: En el mediocampo con Bayesh, Ismail, Al-Amari, Yashim, Hussein y Amadi. Y este delantero, Hussein, fue el que le pasó algo cuando llegó. Siete horas.
0: Sí.
1: Lo tuvieron 7 horas en investigación.
0: Espérate, y eso no es todo de este buen Hussein, sino que también marca un autogol y marca un gol en el mismo partido. O sea, de verdad que andaba de todo. Al minuto 29, Erling Haaland ponía el primer gol con el que Noruega comenzaba la ruta del triunfo, con una asistencia de David Moller Wolf, y quiero ver exactamente 10 minutos más tarde.
1: 39.
0: Correcto, ahí empata Hussein, con una asistencia de cabeza, con una asistencia de Amir Amal, de cabeza ponía el bonito gol también, este gol de Irak.
1: Al 43,
0: Erling Haaland ponía el 2-1 y de esta manera iban a la primera pausa oficial, porque recordemos que tenían un momento de hidratación. Más que hidratación es publicidad.
1: Hoy salió una noticia ya que la UEFA supuestamente ellos no van a seguir haciendo.
0: Ellos no lo van a utilizar.
1: No lo van a utilizar ni en la Champions ni en ninguna de las competiciones.
0: Ojalá, porque,
1: sí, porque es demasiado.
0: Creo que le quita movilidad al terreno, al partido. Al minuto 76, Leo Ostigar ponía el 3-1 de cabeza con una asistencia de Martín Odegaard, y de esta manera faltaba uno, y ese es el que te menciono, mi DJ, que
1: pobrecito, el pobre Hussein.
0: Después de que lo tuvieron ahí retenido, después de que marcó un gol, bueno, le tocaba también un autogol al 90+6, ponía el 4-1 definitivo, con el que Noruega sacaba los primeros tres puntos. La número 31 del mundo le ganaba la número 57 para completar el grupo. Y que ojo con ese gol, DJ. Ojo con ese último autogol de Hussein.
1: ¿Por qué?
0: Porque de esa manera Noruega se ubica en la primera posición con un gol más a favor que Francia. Y vamos a ir viendo cómo van las cosas, porque de repente ambos puedan quedar, por un hipotético caso de que empaten entre ellos Francia y Noruega, pero cada uno le gane a Senegal e Irak respectivamente, terminarían con 7 puntos, y que queden igualdad de goles, ese gol va a poder definir la serie. Así que vamos a ver cómo le va. Las estadísticas de este partido
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0: Y continuamos, porque eso fue lo que tuvimos en el grupo I. Se venía uno de los grupos más esperados, DJ, por la noche. Yo no lo pude ver, fíjate, porque me enfermé, caí doblado, me dopé y no lo vi hasta hoy por la mañana.
1: Yo tenía la ilusión de verlo y me dormí igual.
0: Sí,
1: o sea, yo, bueno, me puse a hacer una

0: cosas cuando lo puse, iban 1-1. Yo dije, ah, lo voy a seguir viendo. Y fracasé, man.
1: Yo hoy vi el resumen completo, pero qué buen partido en cuanto a planteamiento. Creo que aquí no se guardó nada Lionel Scaloni, que salía de la siguiente manera, DJ.
0: Ah, espérate, vamos a ver.
1: En la portería, Emiliano, el Dibu Martínez.
0: Martínez. Un 4-4-2.
1: Línea de 4 Gonzalo Montiel. Los centrales, Cristian, el Cuti Romero acompañando.
0: Lisandro.
1: Aquí está la primera variante, porque no salió con Otamendi, sino que con Lisandro Martínez. Lateral izquierdo, sustituyendo al huevo, Facundo Medina, del Marsella. Y creo que ya se apoderó de esta posición izquierda, Facundo Medina.
0: En el medio campo, De Paul, más tirado a la derecha.
1: Más tirado a la derecha, Rodrigo De Paul, y dejando a Alexis McAllister y a Enzo Fernández al centro. Y al lado izquierdo, sustituyendo a Di María, Thiago Almada de Madrid, atacando con Lionel Messi y el Toro Lautaro Martínez. Recordemos que la araña Julián Álvarez viene una lesión y por eso está operando.
0: Pero me alegró que tuvo sus minutos. Ya eso ya te da una buena.
1: El conjunto argelino, ¿cómo sale el DJ?
0: El hijo de Zinedine Zidane. Tenemos a
1: malísimo, Julio, malísimo.
0: Malo, man.
1: Para mí malísimo.
0: En el segundo gol, el rebote, bueno, quedame.
1: Yo creo que de los tres goles
0: ayer, el señor dijo, y ahí estaba en el estadio
1: Zidane.
0: Sí, ahí estaba, y lo fue a ver.
1: Yo creo que de los tres goles, los primeros dos son de portero.
0: Sí.
1: Los primeros dos definitivamente son de portero. Sí, el tercero, incluso si no hubiese ido tan colocada, te digo que también es de portero. Pero la ventaja de Messi, que tienen ese tipo de tiro fuera de área, que el balón va muy raso, incluso bajo piso comienza a hacer un efecto muy, muy singular, es correcto. Y por eso ese no se lo ve al portero, pero los primeros dos sí.
0: Bueno, en la portería, Zidane, banda izquierda, Aynouri, Bensebaini, Mandy y Bengali. Esa era la parte de la defensa. En el medio campo con Bentaleb, Boudoui, más adelante con Chaidi, Massa, Had Moussa y atacando con el único delantero, Kudri.
1: Es correcto, de esta manera salía el equipo argelino, que le preguntaban a Lucas Zidane que por qué había decidido poder nacionalizarse con Argelia. Y mencionaba que el abuelo que quien le indicó como los principios del fútbol, tenía descendencia argelina, y por ahí se fue
0: Zidane era,
1: y optó la nacionalización por Argelia.
0: Un partido Zidane tuvo la oportunidad igual, pero en la final sí decidió jugar por Francia. Pues mira, yo pensé que Mahrez lo iba a tener de titular, vos.
1: También, porque es otro experimentado,
0: sí,
1: que
0: pues, pero
1: no logró.
0: Ya no le darán.
1: Ya, yo creo que ya por la edad. Pero al minuto 82 le dieron al 64.
0: Al 64 entra.
1: Le dieron un par de minutos, pero ya creo que ya no. por la edad.
0: ¿Para qué, man?
1: Bueno, el partido se desarrollaba, y aquí va otro dato curioso. La posesión del balón se la terminamos dando a Argelia. ¿Cómo son las cosas? Con un 52%, 48% de posesión de Argentina, pero obviamente más efectivo, teniendo 10 tiros totales, 7 Argelia, 6 disparos a puerta Argentina.
0: Cero Argelia.
1: Y de esta manera, al minuto 17.
0: Pero mirate, Argelia tuvo 14 toques adentro del área rival. Y de esos ninguno, hombre.
1: Ninguno logró concretar. Un bonito gol, y para quienes les gusta el fútbol y quieren ver estrategias ofensivas para poder desarmar un equipo que es demasiado defensivo, vean el primer gol de Messi. Vean el primer gol de Messi, la jugada donde todo Argelia está en su terreno de juego, y con un pase que rompe todos los circuitos, todas las líneas, Rodrigo De Paul le pone un pase en medio. DJ, estaba media tómbola y todos los ofensivos, y le da ese pase en medio, y la recepción la toma Messi, hace un par de enganches y saca un tiro de fuera de área y pone el 1-0. Complicidad mucho del arquero, que le doble las manos también, pues. Pero, la asistencia de Rodrigo De Paul, vean ese primer gol, porque muy, muy buena.
0: Ok.
1: Al minuto 60 se venía un disparo fuera de área también, y nuevamente el portero. El portero, para que tenga una idea, el disparo fuera de área de Argentina.
0: McAllister. Una buena pegada, pues, pero
1: le rebota.
0: Hay un pique antes.
1: Pero no creo que sea la excusa o la justificación, porque le rebota antes al arquero en un tiro raso, y el arquero la vomita o la rebota y la deja ahí nomás. Donde ya No, o sea, puede llegar cualquiera.
0: Un toque fino, man.
1: Pero llega Messi.
0: Llegamos nosotros y la mandamos al cielo.
1: Y lo hizo de derecha.
0: Sí, de derecha.
1: De derecha.
0: Y está fácil.
1: Bueno, ponía el 2-0 Lionel Messi al minuto 60. Comenzaron los cambios, ahí comenzó a entrar Ryan Mahrez, también Mohamed Amoura, Josa Aoura, pero no le sirvieron los cambios porque 12 minutos después de realizar los tres cambios con una asistencia de Nicolás González, Lionel Messi ponía el 3-0 final. Este para mí es uno, es el mejor gol de los tres. Porque,
0: yo ese ya no lo, ya no.
1: Porque muy, muy bonito gol. Y después comenzaron los cambios de Lionel Scaloni. Entró, le dieron minutos a Nico Paz, que
0: sí,
1: entró por Messi.
0: Messi al 80.
1: Otamendi también entró por el Cuti Romero al 80. Y de esta manera Argentina se quedaba con los primeros tres puntos del grupo J, DJ.
0: Así es, así que
1: creo esperar. Que bajo la lógica, ¿verdad?
0: Es que la lógica, el grupo estaba para que Argentina pueda pasarlo sin problemas.
1: O sea, bajo la lógica, pero sin cometer ningún error, como le ha pasado a España, como le pasó hoy a Portugal, que según la lógica tuvieron que haber sacado su resultado también y han empatado. Posteriormente teníamos el partido de fondo, DJ, entre Austria y Jordania.
0: Un 3-1.
1: La número 24 del mundo se enfrentaba con la número 63. El partido se llevó a cabo en San Francisco, California, en el San Francisco Bay Arena Stadium, con 68,000 espectadores. Estaba rico el clima, 16 grados, dije, como te gusta.
0: Grados, sí. Delicioso.
1: Y con arbitraje de africano Dahae Bid, ponía la justicia en este partido donde muchos lo consideraban como uno de los partidos de relleno, como los que hemos tenido, como los que vamos a tener también, ese poderoso Arabia Saudí contra Cabo Verde que se viene.
0: Es correcto, pero voy a mirar estos partidos que di que son de relleno.
1: Es donde
0: son más goles sí, han estado haciendo. Sí. Y se arman una fiesta, me ha gustado. Son partidos que nadie los quería ver, pero al final han estado con mucho público también.
1: Partido de Austria, donde podemos destacar que salía el ya ex jugador del Real Madrid, David Alaba, como
0: David
1: capitán.
0: Alaba. Yo me sorprendió, está jugando, lo convocaron, porque aquel había estado literalmente toda la temporada, pasó con lesión.
1: Es correcto.
0: Y al final lo llevan. Bueno.
1: Bueno, el equipo de Austria se lee con Alexander Sagler del Salzburgo, también en la línea baja con Stefan Posch del Mainz de Alemania, Philipp Linton del Bremen también de Alemania. Recordemos que la mayoría de jugadores de Austria tienen mucha relevancia en el país alemán, porque primero están a la par y segundo, a nivel histórico también han tenido mucha frecuencia entre jugadores de Austria que han nacido en Alemania, pero se han nacionalizado por este tipo de descendencia. Philipp Mohn del Mainz, también alemán, Nicolas Sein del Leipzig, y también uno de los asistidores, Saber Slav del Leipzig, uno de los anotadores del gol, Romano Swing del Werder Bremen, como te digo, todos los jugadores militando en Alemania, Lander Leimer del Bayern Múnich, y también este tal vez te suena, DJ, Marcel Sabitzer del Borussia Dortmund, y Sasa
0: capitán de vez en cuando.
1: Correcto. Este era el 11 que mandaba el director técnico Ralf Rangnick de Alemania. ¿Cómo salían los encargados del equipo de Jordania, DJ?
0: Vamos a ver, el equipo de Jordania teníamos en la portería Abu Laila. En la banda izquierda, Atta, Bulnadi, Al Arat, Al Nasif, Al Adad.
1: Al Arab, que le fue lo mismo que Hussein, que echó un autogol. Y también Al Nasif, que salió lesionado.
0: Ok. All One. En la banda izquierda, como mediocampista, Al Rawadet, Rashdan y Faguri. Y como centro delantero único, teníamos a Tamari.
1: Tamari, que militó también en el Inter de Milán en la temporada pasada y uno de los más referentes del equipo de Jordania. ¿Te acordás de esos dos jugadores que tenía en el Inter de Milán, que eran bien random, podríamos decir, de la descendencia? Porque Tamari estaba luchando con Lautaro, y también que tuvimos el día de ayer el jugador de... de Irán, el jugador de Irán, que también estaba definiendo, Taremi. Que los dos estaban ahí, recambios de Lautaro Martínez en el Inter de Milán. De esta manera salía el equipo de Jordania, partido donde muy, muy temprano, al minuto 20, Romano Schwen ponía el 1-0 con la asistencia de Saber Slav, ponía el 1-0 a favor de Austria, DJ.
0: Al 50 se llegaba la paridad a través de Allwand, y al 76, con un autogol, Austria se vuelve a poner en el marcador con un autogol de Al Arad.
1: Es correcto, pero al minuto 90+12,
0: Arnautovic,
1: en la última de penal, ponía el 3-1 definitivo. Muy bien por Austria, porque sé que esos tres goles donde acaba de ser el, si todo sale bien, creo que Austria se va a agenciar ese segundo lugar, y con una muy buena cuota de goles creo que sin problema va a poder pasar, porque le queda partido pendiente con Argelia, partido pendiente con Jordania. Uh-huh. Vamos a ir viendo lo que se vaya desarrollando. 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
1: Vamos a ver si logramos.
0: La reina del sabor. Vamos a ver. Tres minutitos. Yo quiero una de pollo. Hoy sí te voy a quitar una de pollo.
1: Camarón y chile, esa es la mía. Bueno, ¿con qué? Bueno, vamos a ir porque para gustos, colores, pues también de cada uno de los análisis. ¿Con cuál se queda el día y 2007?
0: Noruega, Irak, man.
1: Ese crees vos que fue el sabor.
0: Para
1: el
0: mí
1: partido
0: sí.
1: Con más sabor.
0: Para mí sí.
1: Yo me quedo con el, quizás por todo el hermetismo que se manejaba todo el partido, con un solo out definitivo. Yo me quedo con la Argentina, la Argelia, por el gran Lionel Messi, donde muchos ya lo daban por muerto, por quemado, y se convierte en el primer jugador de la competición con un hat-trick al minuto 17, 60 y 76. ¿Te quedas con los vikingos, no?
0: Yo
1: luego
0: sí, me quedo con los vikingos.
1: Con los vikingos, ok, muy bien. 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
1: Muy bien, 1:30 p.m, buen provecho para quienes almuerzan, para quienes hoy se están moviendo también, Uber y Driver, estamos en sintonía y saludamos a las diferentes estaciones de radio, mi DJ.
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0: y Soda Estéreo
1: 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Son 8 estaciones que estamos dándole cada uno de los detalles para toda la afición, oyentes, seguidores, porque si se fijan y ustedes quieren darse cuenta de todos los detalles, qué partidos hay el día de mañana, cuánto han quedado, váyanse a la cuenta de las diferentes radios, porque estamos colocando todos los resultados y la jornada, DJ, porque muchas veces uno ya sea por datos, otro ya sea porque le da hueva estar entrando, no lo sé, pero puede ingresar directamente a la cuenta de las diferentes radios. Uh-huh. Ahí van a poder ver los resultados, ahí van a poder ver también los las siguientes jornadas. También vamos a estar publicando cada uno de los detalles en cuanto a datos curiosos, los que vayan clasificando, las tablas de posiciones, para que ustedes lo tengan práctico. Se meten al perfil de La Urbana, se meten al perfil de La Chévere, se meten al perfil de La Guapa, ahí lo van a encontrar.
0: Ahí van a tener toda la información y, por supuesto, diferentes dinámicas también que estamos haciendo para que ustedes puedan ganar gracias a todos nuestros patrocinadores.
1: Es correcto, 1:31 p.m, ya volvemos de su programa La Gozadera Mundialista de Radio Corporación El Salvador.
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1: ¿Tú crees en mí? Una de la tarde con 37 minutos.
2: Yo creí en Portugal.
1: Y nada, y
2: así
1: nada.
2: Como le creía a ella, men.
1: Bueno, lo que vamos a creer es cuál fue el mejor gol de la jornada. Híjole. El mejor gol de la fecha.
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2: El tercero de
1: Messi, ¿verdad?
2: Sí, yo creo que sí.
1: Yo creo que también.
2: Porque los de Haaland fueron más.
1: Aunque es que lo que pasa es que hoy sí tenemos competencia para poder elegir el mejor gol, o al menos para tener cada uno de los dos nuestra opción, porque imagínate, están los dos goles de Mbappé. Está el gol de Barcola.
2: El segundo pero el de Barcola.
1: Pero la pica ahí es.
2: Sí, una cucharita, pues. Tal vez el segundo de Mbappé. Pero el tercero de aquel sí.
1: El tercero de Messi.
2: Porque los de Haaland fueron más de así de.
1: Hay un gol. Hay un gol de Austria también, creo que es el de cabeza, que también fue bueno.
2: Ajá.
1: Pero creo que nos quedamos con el de Messi, ¿verdad?
2: Sí, el tercero
1: de Messi, porque tiene un poco más de
2: haber estado ya de gol, pero
1: un poco más. Sí, bueno, no hemos hablado de eso, ya vamos a hablar de eso.
0: La sección.
1: Uy, no, ya vamos a hablar de eso, dije.
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1: Y hablemos de eso porque existió una falta antes de entrar con lo que está pasando el día de hoy, de que está dando mucho de qué hablar en cuanto a la polémica, porque ahí por el minuto 30 ya había anotado el primer gol, pero ahí por el minuto 30 hay una falta donde el jugador de Argelia, si bien ya se va cayendo, pero Messi, por irlo marcando, le deja tal cual el pachón en la pantorrilla. Generalmente ese tipo de falta por el contacto directo que hay por los tarugos con la otra persona, con los pies o piernas, es roja directa. Y es lo que muchos estaban hablando, de que solo por ser Messi lo habían perdonado al minuto 30, y cualquier otro jugador pudieron haberle ido a ver al VAR.
2: Si la falta hubiera sido al revés,
1: sí,
2: el jugador lo hubieran echado.
1: Pero también vi otro detalle.
2: Yo no vi la jugada, entonces yo no te podría decir, ok.
1: Que sí. Hay muchos que se están bañando con que, ¿por qué? ¿Por qué si fue Messi? ¿Por qué si a Messi no le llegaron? Pero no sé si te acordás por el partido entre Brasil y Marruecos.
2: Sí, pero que eso fue un error del árbitro.
1: Que Hakimi le puso
2: la plantilla, la chimpinía adelante.
1: Y que tampoco también era una roja.
2: Era roja.
1: Pero como era Marruecos, nadie dijo nada en ese momento.
2: Bueno.
1: Pero ambas faltas, definitivamente que si se quisieran haber observado, darle detalle, análisis.
2: Sí, pues para mí podría haber sido
1: roja. Ambas eran roja. Muy bien, vámonos por este lado, mi DJ, porque también es momento de conocer al jugador On Fire.
2: El On Fire.
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1: Acá hay tres opciones, creería, DJ.
2: Ya solo veo una.
1: Poderlo elegir, Messi, Mbappé o
2: Haaland. Por los tres.
1: Por los tres goles.
2: Y por lo que significa esos tres goles, aparte de que logra empatar en el récord histórico de mundiales
1: Miroslav Klose. Con 16 goles
2: hasta el momento.
1: Muy probable le va a pasar.
2: Sí.
1: Incluso Mbappé está a tres goles también de poder llegar.
2: Mbappé llegó a 14, si no mal recuerdo.
1: O dos, ajá, tres, de tres, pues a dos.
2: Creo que ha quedado dos de ellos. Ahora, con Mbappé, pues, todavía creo que le queda un mundial o dos mundiales más.
1: Uno y dos, recordemos de que hoy hay más partidos.
2: Eso también, ahí tenés razón.
1: Hay más partidos, hay más equipos, a Mbappé le faltan otros dos torneos, de dos a tres torneos más. Uh-huh. Vamos a ir viendo cómo pasa. Entonces,
2: Sí.
1: Nos quedamos con el jugador.
2: Con el que anda el último tango en sus zapatos.
1: Ándale ya lo último.
2: ¿Ya viste esos zapatos? Los tacos que está utilizando.
1: Te toque, vea.
2: Bonito.
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1: Bueno, y vámonos lo que tenemos para el día de hoy, DJ. Ajá. Porque hoy por la mañana se llevó a cabo el primer partido.
2: 11 de la mañana.
1: En referencia al grupo K. Estos ya son los últimos partidos de la primera jornada, de todos los equipos. Uh-huh. Recordemos que tenemos hasta el grupo L. Hoy se va a completar el grupo K y grupo L. Uh-huh. A las 11 de la mañana, hora del Salvador. los dirigidos por el portugués Roberto Martínez salía de la siguiente manera: con Diogo Costa del Porto, Joao Cancelo del Fútbol Club Barcelona, Tomás Araujo del Benfica, también acompañando la saga central Renato Veiga del Villarreal, Nuno Méndez del Paris Saint Germain por la izquierda. Muchos dicen que de los mejores laterales que puede tener un equipo, Joao Neves del París, también anotador de un gol, Vitinha, jugador del Paris Saint Germain, Bernardo Silva y Bruno Fernández. Se parecen estos dos, ¿verdad?
2: Bruno Fernández.
1: Se parece.
2: Con Neto.
1: Sí, sí. Pedro Neto también, y atacando con CR7, 41 años. El equipo de República Demócrata del Congo salía con Sebastián Desebre, el director técnico francés, que salía de la siguiente manera:
2: hola, ¿cómo estás? Ya, mira quién gana.
1: Sí,
2: en la portería, Sadi Saúl. Juan Bisaca, que este jugador era del Manchester United, tuvo la oportunidad de poder jugar con Inglaterra, pero al final él cambia. Decide ir a jugar con el Congo. En Bemba, Tusambe, Capuadi, Masuaku, Kayembe, Mutusumami, Mukau, atacando con Bukambu y Witsa.
1: Witsa, que milita en el Newcastle, que es de los referentes en cuanto al equipo de República Demócrata del Congo. Partido que arrancaba con mucha intensidad, porque el minuto 6, Joao Neves ponía con una asistencia de Pedro Neto el primer gol.
2: Y siempre el más chiquito de todos viene a cabecear.
1: El más chiquito les termina anotando y de cabeza, no hombre. Bueno, pero antes de finalizar en un contragolpe, Joano Wiza, también de cabeza, ponía con una asistencia de Arthur Masuku.
2: Ey.
1: Al 45 más 5.
2: En medio de todos, loco.
1: 1-1, muchachos. El 1-1.
2: Solito. Y solo se quedaron así, ¿ve? ¿De dónde salió?
1: Después comenzaron a venir los cambios, Chico Conceizado, ingresado por Bernardo Silva, Rafael Leao por Pedro Neto, Semedo por Nuno Méndez y Gonzalo Ramos por Vitinha, pero no le alcanzó, al equipo portugués, porque se quedan, y podríamos decir que es la segunda sorpresa del torneo, Die.
2: Sí, para mí sí, yo pensaba que él se iba a poder ganar, aunque sea un 2-1, 2-0, pero el Congo sacó
1: 1-1. En el partido que estamos a 15 minutos, uno de los más esperados también, porque recordemos que son un poco los grupos donde hay dos equipos europeos, y a nivel de sorteo, el grupo K, quiero ver K, no, grupo L, quedó con dos equipos europeos, Inglaterra y Croacia, la número 4 del mundo enfrentándose a la número 11, donde hay muchos jugadores de renombre en ambos equipos, Diego.
2: Eso es correcto, aparte de que Inglaterra llamó mucho la atención de que el señor Thomas Tuchel tomó la decisión de dejar afuera a Phil Foden, a Cole Palmer, que había hecho una temporada muy buena, a Luke Shaw, a Maguire, que había tenido los dos del equipo del Manchester United, que vino levantando su ritmo, tuvieron una buena temporada y los dejó fuera.
1: ¿Cómo sale el conjunto inglés, BDJ?
2: Para esta tarde, hoy, Inglaterra presenta a Pickford en la portería, también tenemos en la banda derecha a Rhys James, en la central tenemos a Stones con Comsa, que es el que básicamente que entró en vez de Maguire. En la banda izquierda tenemos al chico del Manchester City, a O'Reilly, que ha tenido una temporada muy buena, es un lateral espigado, pero que tiene una buena movilidad. Doble contención con Declan Rice, el jugador del Arsenal, con Anderson. Y más adelante, ya un poco más ofensivos, tenemos a Madueke en la banda derecha. En el centro vamos a tener a el jugador del Real Madrid, Jude Bellingham, y por el lado izquierdo al nuevo jugador del Barcelona, Gordon, atacando con Harry Kane.
1: Harry el hermoso Kane. Croacia sale de la siguiente manera, los dirigidos por Zlatko Dalic de Croacia. Bajo los tres, Post, Dominic Livakovic, también Guardiol del Manchester City, Luka Wodoski, también Josip Sutalo. Perisic, uno de los experimentados, acompañado a Luka Modric, que también Mario Pasalic, está también Josic Stanišić, Stanisic del Bayern Múnich, Martín Baturina del Como, de equipo revelación del conjunto italiano, sí. Peter Sucic, y también atacando con Peter Musa, curioso que este jugador milita en la MLS, mira, en el Dallas. Bueno, partido donde
2: aprovechemos que está adaptado, dijo.
1: Sí, totalmente, partido en el que yo creo que según los nombres y todo lo que tenemos en la mesa, Inglaterra debería sacar solventemente.
2: Yo no lo veo tan solvente, pero sí creo que lo tiene que sacar.
1: Es correcto. A las 5 de la tarde, hora del Salvador. Bueno, sí, a las 5 de la tarde, hora del Salvador, vamos a tener el siguiente partido entre Ghana y Panamá.
2: Panamá hermosa, que sacaron una versión de camisetas para el pueblo con dos presentaciones, una que era mitad blanca y la mitad roja, y la otra con un azul como oscuro, pero en toda la camiseta iba la letra de la canción Patria de Rubén Blades. Y dicen que fue una locura. Panamá regresa.
1: Regresa, los dirigidos por Christensen, a las 5 de la tarde, hora del Salvador, se pueden enfrentar a Ghana, que en Ghana también andan.
2: ¿Van a ganar?
1: Andan jugadores de renombre, Iñaki Williams, de repente podemos mencionar también a Anthony Semenyo del Manchester City. Y hay muchos jugadores que los podemos tocar. Y recordemos de que los dirigidos por Thomas Christensen llegan con algunas bajas referente a cómo terminaron el torneo. Uno de los ¿por qué no, DJ?
2: El karma se llama,
1: hablando del jugador de la universidad de Puma,
2: Carrasquilla,
1: que lo lesionaron,
2: es
1: pero
2: que mucho pega,
1: y esto fue la final contra Cruz Azul.
2: Correcto. Venía de sacar venía de lesionar a dos, men.
1: Sí, venía de liquidar a dos. Pero a las 8 de la noche, DJ, juega nuestra Colombia.
2: Se viene la CLE.
1: Y es el último partido de la primera jornada. Dejaron a nuestra Colombia de último, Colombia, la número 13 querida del mundo contra la número 50. Y uno de los primeros que fueron clasificando, Uzbekistán.
2: Los uzbecos.
1: Este partido se va a llevar a cabo en la Ciudad de México, en el México City Stadium, con 80,000 espectadores que van a poder disfrutar con 17 grados centígrados bonito partido. Arbitraje inglés de Anthony Taylor, ese árbitro que da mucho de qué hablar en UEFA Champions League, va a estar dirigiendo. Recordemos que los últimos partidos de Colombia, para que ustedes lo puedan tomar en cuenta, viene de ganarle 2-0 a Jordania, 3-1 a Costa Rica, perder 3-1 contra Francia y perder 2-1 contra Croacia. Respectivamente también le ganaron a Australia 3-0 y a Nueva Zelanda 2-1. El equipo de Uzbekistán viene de perder 2-1 contra Países Bajos, perder 2-0 contra Canadá, de ganarle 3-1 a Gabón, que con esto fue que clasificó, y también de ganarle 2-0 a Egipto.
2: Uzbekistán no tengo a nadie yo en el álbum.
1: ¿Cómo vas con Uzbekistán?
2: Yo no tengo ni un uzbeco.
1: No ha salido nada.
2: No he encontrado nada de los jugadores de Uzbekistán.
1: Actos protocolarios en este momento, cuando son la 1:51 PM, se viene el partido de fondo. Dato curioso que también podemos destacar, DJ, para que la gente lo tome en cuenta, para quienes se fijan en todos los detalles, no solo las mujeres, sino también los hombres. Ustedes van a poder ver los parches mundialistas.
2: Es correcto.
1: Los parches mundialistas, hay diferentes parches mundialistas, y se lo vamos a ir explicando. El parche mundialista tradicional es el que van a poder ver hoy en, por ejemplo, en Croacia.
2: Blanco.
1: Que está al lado izquierdo y es blanco y es el logo del mundial. ¿Quiénes han sido campeones del mundo? Por ejemplo, Argentina, Brasil. Por ejemplo, Inglaterra también, por ejemplo, Francia, Alemania, el parche lo van a ver siempre en la misma ubicación, a un costado de la manga, pero lo van a ver en color dorado. También para quienes debutan por primera vez en el mundial, el primer partido
2: llevan su parche
1: de debutantes. Y también hay uno que
2: son para jugadores.
1: Sí, hay para los jugadores que han sido campeones del mundo. También llevan su parche, porque hay muchos que
2: por lo menos Lamine Yamal, él lleva parche de campeón del mundo, pero en el primer partido llevó su parche de primera participación.
1: Correcto. Y también recordé, bueno, llevaba tres parches, porque hay unos parches que son heredados, porque de repente
2: el de campeón del mundo,
1: los de campeón del mundo, ellos no hacían campeón del mundo, pero lo llevan como campeón del mundo, pero llevaba también el de debutante y llevaba el parche dorado con, porque la selección ha sido campeona del mundo. De esta manera ustedes pueden ser detallistas cuando vean a las diferentes selecciones.
2: Messi, la camiseta de Messi es la que más parche lleva.
1: Es correcto.
2: Después está la de Cristiano Ronaldo.
1: Y hay otro también que comparte Cristiano Ronaldo.
2: Con Memo Ochoa.
1: Memo Ochoa y Lionel Messi. Esas tres camisas son las que van a llevar el único parche, porque son los jugadores que más citas mundialistas han tenido. O sea que, y lo que dice el DJ, totalmente verídico, la camiseta de Messi es la camisa con más parches en
2: por balones de oro, por goleador,
1: botines
2: de oro y todo eso.
1: Es correcto. También otro de los datos curiosos, y esto ha sido desde el primer partido, es que a diferencia de los mundiales anteriores, donde solo salían los 11 jugadores más árbitros, hoy en día, y ustedes se van a fijar en los actos protocolarios en cada uno de los partidos, donde todo el equipo logístico saca con las dos banderas, sacan las banderas de los equipos, y
2: salen la pinturiquio.
1: Y salen todos los jugadores, incluido cuerpo técnico, por darle referencia también y protagonismo a los que han tenido la oportunidad de ser convocados a la cita mundialista, DJ.
2: Y es eso, fue debido a Alessandro Del Piero. Porque él, cuando va a uno de los mundiales, él entra de cambio. Él no tuvo la oportunidad de cantar su himno nacional en un mundial. Entonces se le vino esa idea de que hay muchos jugadores que tal vez no tuvieron esa oportunidad y que se las podrían permitir. Por eso salió esa regla.
1: Ah, ok.
2: Que el himno lo cantaran.
1: Del Piero siempre salió de recambio.
2: Sí. Pero es que esa Italia tenía un medio campo, Yuca. Entonces él nunca logró cantar el himno nacional.
1: Uy, mira qué bonita está esa sudadera de Inglaterra.
2: Madueque. Más 97 de ritmo de Madueque.
1: Bellingham también. Estamos comentando lo que estamos viendo de fondo, porque se viene el partido de Inglaterra contra el equipo de Croacia, para completar el grupo, bueno, para iniciar el grupo L, donde está Inglaterra, Croacia, Ghana y Panamá. Vámonos a lo que vamos a tener el día de mañana, DJ, cuando son la 1 de la tarde con 55 minutos, porque mañana tenemos 4 partidos iniciando la jornada número 2.
2: La jornada número 2 comenzará a las 10 de la mañana con un República Checa contra Sudáfrica. Los Bafana Bafana.
1: Este partido se va a llevar a cabo en Atlanta, Georgia, para que, ¿cómo?
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1: A la 1 de la tarde, para comenzar el grupo B, se va a llevar a cabo desde Los Ángeles, allá en Inglewood, con un arbitraje portugués, Joao Pedro Silva Piñeiro, el partido número 2, a la 1 de la tarde.
2: Versus Bosnia y Herzegovina.
1: Es correcto. Por la tarde, 4 de la tarde.
2: Para cerramos el grupo B.
1: Grupo B desde Vancouver, allá en Canadá, en el BC Place Stadium, con arbitraje del chileno Cristian Marcelo Garay. Reyes, Canadá, va a enfrentar a
2: los amigos de Qatar.
1: Doha de mi corazón, Qatar.
2: Qatar. El partido de fondo, el estelar,
1: básicamente. Este partido va a estar bueno.
2: Muy bueno.
1: Vienen los dos ganadores de conseguir
2: este victoria grupo, del grupo A.
1: En la primera jornada.
2: Ya llegaron también las BIMP, o algo así creo que se llama el grupo.
1: ¿Adivina dónde va a ser? Guadalajara. 45.564 personas con arbitraje Gustavo Adrián Tejera. El uruguayo va a poner la justicia en el partido de la número 14 del mundo, México contra Corea del Sur, número 25.
2: Vaya, aquí definimos primer lugar de grupo.
1: Bueno, Diego Armando Cosme de ABC, comentemos un poco acerca de los partidos del día de hoy. ¿Qué te ha parecido el mundial? Como un aficionado más que le gusta vivir la fiebre mundialista, creo que Cosme.
2: Lo llevas hasta por el nombre.
1: Cosme, Diego Armando, sí.
2: Diego Armando.
1: Sí, porque la mamá se enamoró de su época gloriosa del Pelusa, y Diego, lo puso el Diego.
2: Ajá.
3: Y aparte, mi hijo tiene etimológicamente un significado también suramericano.
2: De jugador.
3: Se llama Thiago y tiene que ver bastante con raíces brasileñas.
2: Brasileirado.
3: Mira, la emoción para los que no somos...
2: Sí.
3: La emoción para los que no somos profesionalmente hablando de fútbol, pero que sí, es una fiebre que nos contagia ver a selecciones hermosísimas ya dentro del terreno de juego, y también un factor nostálgico, saber que ya es el último mundial de estas grandes figuras. Hoy vimos el primer partido de Cristiano. Ayer el de Messi. Nos hace falta ver
2: a
3: un par de figuras, sí. Ahorita que estamos acá en el stage de La Gozadera, ya viendo toda la previa del partido donde va Inglaterra-Croacia.
2: Bien, Diego. Se nos va Harry Kane de este partido, Harry Kane, se va Modric.
3: Luka Modric.
1: ¿Has visto algún partido completo o solo has visto el resumen por el momento?
3: No, el resumen. Creo que el único completo fue el inaugural, el de México-Suráfrica.
2: Okay.
3: Ese sí tuve la oportunidad de verlo porque había un TikToker que lo pasó todo.
1: Bueno, son los comentarios también de un aficionado en cuanto a cómo se vive también la fiebre mundialista. Saludamos, antes de despedirnos, mi DJ, a los patrocinadores que están con nosotros disfrutando de esta gozadera mundialista de Record Producción de El Salvador. Y Diego Armando Cosme, ahí disfruta
2: ya
1: una
2: está. 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
2: Harry el hermoso.
1: Sí, ahí está el hermoso Kane. 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
2: Muchísimas gracias por habernos acompañado y nos escuchamos mañana a la misma hora, 1:00 p.m. en La Gozadera Mundialista.
1: Quiero saludar al buen Mauricio Romero que nos va escuchando. ¿Dónde la lleva? Dice
2: Tropic. Ahí la Gerardito también.
1: Tropic Grill, dice. ¿Dónde queda Tropic Grill?
2: Conectado con La Gozadera.
1: Para allá van, dice.
3: Es el lugar de adultos. Sí, el lugar de adultos.
2: En serio.
1: También Alex Lobo está desde Los Ángeles, California.
2: Alexito,
1: ya compró un 12 ya de gallo. Okay. Sabor para compartir, dice.
3: Sabor para poderlo compartir. No sé si sienten el factor nostalgia como un viaje a través del tiempo, ver a Croacia, su primer partido, y recordar la presencia de ellos en el Mundial del 98, donde nos sorprendieron y quedaron en tercer lugar.
2: Imagínate.
1: Me gusta ese dato futbolístico.
3: Configura con Davor Zucker. Y no lo sé.
2: El mero Davor Zucker.
3: Mujeres aquí en la
2: Copa. Cerra eso.
1: Bueno, saludamos a todas las aficiones, toda la audiencia de las diferentes radios que estamos conectados. Más que Asder, Cosme, según estadísticas. Más que Asder,
2: sí.
1: Y que aburridísimo esos 15 minutos, pero está bien.
2: Vamos.
1: Bueno, nos vamos, cuídense mucho. Cuídense. Nos quedamos con la pausa y también regresamos la señal a cada una de las radios de Radio Corporación El Salvador.
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2: La estadía de Antonella Roccuzzo en Estados Unidos se transforma en una ventana a sus días en familia, con Epic Universe como

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2016, la siguiente canción fue engavetada por la burocracia de una empresa incrédula. 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
5: La estadía de Antonella Roccuzzo en Estados Unidos se transforma en una ventana a sus días en familia, con Epic Universe como

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